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Era la música de Bruce Hornsby and the Range, The Way It Is. La canción con la que damos inicio a esta edición de hoy de RQP Night. ¿Cómo están? Muy buenas noches para todos. Bienvenidos a esta edición de hoy, jueves 24 de septiembre, última semana de este mes. Y ya se nos va septiembre. Impresionante lo rápido que está pasando este año, ¿eh? Bueno, ¿cómo están? Cuéntenos desde dónde nos están escuchando. Ya los invito a que se comuniquen con nosotros al 0985-944022. Vamos a ir recepcionando sus mensajes y sus sugerencias musicales, por supuesto. Como cada noche, estoy acompañada por Juan Barrios en la programación musical y José Rolón en la puesta al aire y los controles. 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Con ellos te damos la bienvenida. Te invitamos a acomodarte y a disfrutar las próximas dos horas a pura buena música, como esta que nos trae Jason Mraz junto con Colby Callad, La Key. Bienvenidos.

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Era la música de Kygo junto con Whitney Houston, Higher Lover. Buenísima canción con la que seguimos avanzando en esta noche de jueves. Seguimos avanzando en RQP Night, por supuesto, acompañándote con muy buena música. También te informamos del clima porque, según la Dirección de Meteorología, se vienen días calurosos, así es. El pronóstico extendido nos cuenta que para mañana viernes 25 amaneceremos con tiempo cálido caluroso, con cielo parcialmente nublado, vientos del noreste. Tendremos una máxima de 35 y una mínima de 20 grados. Para el día sábado, similares condiciones, muy caluroso, cielo parcialmente nublado, más vientos del noreste con una temperatura máxima pronosticada en 37 y una mínima en 23 grados. El domingo, la máxima será de 38 y la mínima de 24, así que se viene un fin de semana bastante caluroso. Pero como siempre, esto lo vamos a ir actualizando, obviamente, es lo que tenemos hasta el momento. Mientras tanto, y antes de ir al siguiente...

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Pedíamos a Roxette, How Do You Do? Buen sonido para seguir acompañándote en este tercer bloque del programa. Y como es costumbre, es momento de comenzar a informar. Vamos a ver qué pasa a nivel local, internacional. Y tenemos que Petropar sube el diésel y la nafta premium. Sí, malas noticias para el bolsillo. Petropar aumentó desde hoy el precio de sus combustibles. El diésel sube 495 guaraníes por litro y la nafta premium Aratiri 97 sube 150 guaraníes. La empresa lo atribuye a la suba del petróleo internacional por la inestabilidad en Oriente Medio. Así que bueno, es una mala noticia para el bolsillo realmente. También a nivel internacional tenemos que Trump recibió a Xi Jinping en la Casa Blanca, nada menos, ¿eh? Bueno, cumbre de las dos mayores potencias del mundo. El presidente chino Xi Jinping está en Washington en su primera visita de Estado desde 2015. Tras más de 3 horas de reunión con Donald Trump, el mandatario estadounidense la calificó de gran reunión. En la agenda estuvieron el comercio, la inteligencia artificial, Taiwán e Irán. Un día antes, ambos países extendieron hasta el 10 de enero la tregua comercial en su guerra de aranceles. Esta noche habrá una cena de Estado a la que asistirán empresarios tecnológicos como Jensen Huang de NVIDIA, Sam Altman de OpenAI, Tim Cook de Apple y Elon Musk. Bueno, si hablamos de potencias de la IA, de la inteligencia artificial, de la tecnología, estamos hablando de estas personas. Increíble lo que va a ser esta reunión, ¿no? A nivel deportivo, la Albirroja Sub-20 va por el oro en los Odesur. Sí, nuestra Sub-20 venció anoche 1-0 a Chile en la semifinal de los Juegos Suramericanos y está en la gran final. El gol llegó en la última jugada en tiempo de descuento, cuando el partido parecía ir a penales. Milán Freires empujó la pelota tras un rebote en el área chica. Fue un triunfo más que merecido. Paraguay generó 34 ocasiones de gol contra apenas 4 de Chile. El arquero chileno Vicente Villegas fue la gran figura de su equipo. La final contra Argentina, el anfitrión, se jugará este viernes 25 a partir de las 15 horas en el estadio Marcelo Bielsa de Rosario. Vamos por la medalla de oro al equipo paraguayo, por supuesto. Son las primeras noticias que compartíamos. Nosotros seguimos avanzando en el RQP Night para presentarte la canción que nos trae Howard Jones, Look Mama.

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Era Whitney Houston, Didn't We Almost Have It All, una excelente balada para seguir acompañando tu noche de jueves, un jueves de TVT espectacular realmente, y nosotros que seguimos acompañándote hasta las 11 de la noche. Así es, y también, aparte de noticias, te informamos también de lo que son las efemérides del día, sí, porque hoy es 24 de septiembre y por supuesto que tenemos muchas, pero muchas novedades acerca de las efemérides de la música. Y tenemos que un 24 de septiembre de 1991, Nirvana lanza Nevermind. El segundo disco de Nirvana salió este día y terminó siendo uno de los álbumes más influyentes de la historia. Con Smells Like Teen Spirit como punta de lanza, llevó el grunge de Seattle al mainstream y llegó a desplazar a Michael Jackson nada menos del número uno en el Billboard de enero de 1992. También un 24 de septiembre de 1991, Red Hot Chili Peppers publica Blood Sugar Sex Magik. Así es, el mismo día que Nevermind, los Chili Peppers lanzaron el disco que los convirtió en estrellas mundiales, producido por Rick Rubin e incluyendo Under the Bridge y Give It Away. Ese 24 de septiembre de 1991 también salió The Low End Theory de A Tribe Called Quest, por lo que se le considera una de las fechas más cargadas de la historia del rock y del hip hop. También un día como hoy, de 1941, nace Linda McCartney. Nació en Scarsdale, Nueva York, fotógrafa, música y activista. Fue, por supuesto, la esposa de Paul McCartney, el amor de toda la vida de Paul McCartney y tecladista y corista de los Wings, con quienes grabó éxitos como Band on the Run y Live and Let Die. Así que bueno, eran nuestras efemérides de la música de hoy, espectacular, como siempre en RQP Night. Hacemos un poco de memoria de esas figuras que marcaron época, ¿sí? Y también tenemos...

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pedíamos a Whitesnake, Is This Love? Buenísimo sonido para seguir avanzando en esta noche de jueves, jueves de TVT, y una ocasión ideal para disfrutar estos clásicos que querés volver a vivirlos. Por supuesto que sí, y eso lo vas a hacer aquí hasta las 11 de la noche, porque en esta última hora de programación también vamos a estar incluyendo canciones de Huey Lewis and the News, vamos a tener a Alanis Morissette, a Coldplay, Bee Gees o Eric Clapton, entre muchos otros, así que quédate prendido a nuestra programación, quédate en la 94.3, ¿sí? 0985-944022, nuestro número de contacto, y además de buenas canciones, también tenemos consejos para vos. 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Te invito a disfrutar este clásico de Huey Lewis and the News, Stuck With You.

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Veíamos a Alanis Morissette con Ironic, la canción con la que seguimos avanzando en este sexto bloque del programa. Sí, seguimos aquí en RQP Night. Contanos cómo la estás pasando, escribinos. Te recuerdo que estamos online si preferís escucharnos desde la comodidad de tu teléfono celular ingresando a nuestra web www.rqp.com.py y a mí me encontrás en las redes como arroba Male Caballero. Bueno, por supuesto que seguimos acompañándote hasta las 11 y quiero recordarte que si estás buscando el uniforme ideal para tu empresa o simplemente querés personalizar tus prendas, Fabricato Paraguay te espera con los mejores profesionales de la confección, especializados en uniformes empresariales e industriales con los más altos estándares de calidad. 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Seguimos avanzando y suena a continuación Coldplay, Yellow.

este tramo final del programa de hoy. Así es, se nos está yendo el tiempo, pero como siempre, es momento de dar las últimas informaciones a estas horas. Vamos a ver qué tenemos a nivel local, un poco antes nos enterábamos de la suba del diésel, por supuesto, y ahora tenemos que funcionarios municipales toman la comuna y cierran Mariscal López, que fue una jornada tensa en la Municipalidad de Asunción porque hoy la Junta Municipal debía tratar el proyecto de contrato colectivo impulsado por el Intendente Luis Bello, pero la sesión quedó sin quórum por segunda vez consecutiva. En respuesta, los funcionarios tomaron las áreas de atención al público, contabilidad y recaudaciones y cerraron los accesos. Bueno, también a nivel internacional hablamos del huracán Polo categoría 5 que amenaza la costa del Pacífico mexicano. México sigue en alerta. El huracán Polo volvió a fortalecerse a categoría 5 anoche con vientos sostenidos de unos 260 kilómetros por hora y ráfagas de hasta 310. Una de sus características más peligrosas, pasó de categoría 1 a categoría 5 en menos de 24 horas. Por ahora se prevé que su centro siga mar adentro sin tocar tierra, pero sus lluvias pueden causar inundaciones y deslaves. Los estados de Oaxaca, Guerrero, Michoacán, Colima y Jalisco son los más expuestos. Bueno, y en deportes tenemos fin de semana cargado, clausura y albirroja mayor. Mañana arranca la segunda rueda del clausura con la fecha 12, aprovechando el feriado del lunes. Termina ese día con el partido más esperado, Libertad contra Olimpia, en duelo por la cima del campeonato. Además, Cerro Porteño visita Sportivo Trinidense. El domingo no habrá fútbol local porque juega la selección mayor de Gustavo Alfaro, que enfrenta a Bolivia en Washington a las 17:30 hora paraguaya. Muy bien, de esta manera compartíamos las últimas informaciones, seguimos acompañando tu noche de jueves con muy buena música y es momento de presentar otro clásico con Gloria Gaynor, I Will Survive.

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estas horas en que muchas personas realmente ya están en la comodidad de sus hogares, aunque otros, como nosotros, todavía trabajando, pero felices. Así que bueno, gracias por esa presencia. 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Con ellos nos despedimos hasta mañana. Que tengan un lindo resto de jornada y una linda noche. Los dejamos con Nick Cayman, I Promise Myself. Buenas noches.

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Verb, esto es Bittersweet Symphony en Arrecupé, cuando son las 6 de la mañana con 20 minutos, 21 grados la temperatura en Asunción. Seguimos avanzando en este weekend, arrancando con buena música, como siempre, la madrugada. Che, ya se ve el sol a esta hora, está todo loco este tiempo, Chester. Gracias a todos los que ya van dando desde tempranito su... Sí, así estamos, desde tempranito su presente. Johnny, de vuelta, el... Adelantado número uno de hoy, que me dice, buena jornada para hoy, Andy, lo hemos logrado una semana más. El mensaje llegó a las 4:07 de la mañana. Oh, my God. ¿Quién fue el segundo adelantado hoy? César, me mandó video de la radio. Lo hemos logrado una semana más, buen día. Y me encanta que ya sepan el motus sería, sí, ¿verdad? De los fines de semana en RQP. Bianca ya me saluda también, viernes lo logramos una semana más. Así es, Bianca. Víctor también, buen día Andy, feliz fin de, abrazos. Perla también ya está por acá, lo hemos logrado una semana más, me dice muy bien. Marta también ya está, ¿quién más está por acá? Sí, no puede faltar nuestro himno. ¿Quién más? A ver. Jau ya me saluda también por acá, me pide September, no, esto es de ayer. Gorillaz me pide, Gorillaz de Clint Eastwood. Okay. Clint Eastwood de Gorillaz. Paciencia, que hoy es viernes y cuesta más. Viernes. ¿Quién más está por acá?

Gabriel también ya saluda. Bruno Mars, puedes leer, por favor. Milciades también. Hola, señorita Ruiz Díaz. ¿A qué? Seriedad. Llegó la primavera, la bella tirá. Podríamos escuchar I Want It All de los Queen. Feliz fin de, dice, y feriado largo. Michael también. Che, hoy están muy madrugadores, bien tempranito. Carlos, Jenny, están todos. ¿Escucha?

estar de vuelta a enfrentar un nuevo fin de semana con feriado incluido. Un super viaducto, no es un puente que le vamos a meter, un super viaducto le vamos a meter con buena música de Recupé, obviamente. 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Más música para hacerle frente ya al weekend. Se viene Soda Stereo con esta versión en inglés de Nada Personal, Nothing Personal, sonando en el Recupero.

Ana Recupé, son las 6 de la mañana con 34 minutos, 21 grados la temperatura en Asunción. Me encanta que ya van compartiendo también datos del tránsito y demás. A esta hora de la mañana me mandó, por ejemplo, Luis Alberto lo siguiente. Avisó que se derramó gasoil de un camión y provocó varias caídas de motos en Félix Bogado y Casanelo, en Asunción. Así que transite por allí con precaución, dice. Así que Félix Bogado y Casanelo hubo un derrame de gasoil y ya está haciendo que derrapen las motos. Y los autos también, me imagino. Así que cuidado en la zona. Sí, sí, toca en la bocina el camión. Ahí está. Rocío, un abrazo enorme que ya me da presente. Michael, que me dice, no, solo en castellano suena bien Soda. El inglés no era para Cerati, dice. Déjale a Cerati su onda de inglés también. Inglés, inglés. Julián también ya me pide que le salude. Saludado está Julián. Marta en company también. Isa está prendida también. Me encanta. 0985-944022 para comunicarte con nosotros toda la mañana de RQP. 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

Y ya suenan ellos, los irlandeses, que hoy están celebrando 50 años en el mundo de la música heavy. Se formaba en la cocina de uno de los integrantes el grupo, quien ponía un anuncio en el diario en ese momento, buscando integrantes para formar una banda, y desde allí, desde esa cocina, hasta ahora han pasado 50 años. Veníamos hablando esta semana de todo lo que preparó para celebrar sus 50 años con nosotros YouTube, ya desde el canal de YouTube, dicho sea de paso, que estaba transmitiendo videos las 24 horas, onda Green Day. También teníamos un adelanto, ya bueno, dos en realidad, uno que venía mucho antes, pero hace unos días escuchábamos Silencio, un adelanto del nuevo disco, y ayer nos daban la portada y los tracks completitos del disco. Así que YouTube finalmente hizo oficial el lanzamiento de su primer álbum, si bien lo vamos a conocer completito recién en noviembre. El 13 de noviembre es la fecha para el lanzamiento completo, pero ya tenemos el arte, digamos, del disco, la tapa en este caso, que es un homenaje directo a los Beatles, porque se le ve a los integrantes de YouTube caminando uno atrás de otro, como aquella portada icónica de los Beatles cruzando Abbey Road uno atrás del otro también. Y otros datitos más que tiene el disco, que también es directamente un homenaje a The Beatles. Lo que a mí me llamó mucho la atención, y a todo el mundo obviamente, es que hay un tema con Dolly Parton, y dicen que es la última grabación vocal de la historia de Dolly Parton, así es que tiene un valor muchísimo más grande todavía. Se llama Thorn, el tema que trae el disco con Dolly Parton, y vamos a escuchar. Dicen que es una onda medio country, muy sentida, hablando de las raíces y todo lo demás. Así es que vamos a ver. También está, y llamó mucho la atención, Rosalía. Rosalía hizo otro de los temas que vamos a escuchar en este disco de YouTube que se viene. Pinta muy bien. Rosalía grabó The Mirror Maker, esta sorpresa para el público hispanohablante, en el que aparece Rosalía. Los fanáticos debaten en redes sociales si va a aportar su voz o si participó en la producción y la experimentación sonora. Así es que vamos a ver si canta realmente Rosalía o si está solo en la production. También está Brian Eno. Dios mío, Brian Eno, ¿cuántos años tiene? ¿Como 100? Él está en todo. I love it. Está Brian Eno, está Martin Garrix también, grabó Glory, y está Ryan Tedder, The One Republic. Así es que discazo el que se viene con U2 para celebrar estos 50 años. Bueno, y finalmente el nombre, en español, rarísimo, les llamó la atención mucho el español. Tenemos Silencio y el disco viene como Carnaval de Luz, que en inglés es un tema también icónico de los Beatles que nunca llegaron a lanzar, digamos, que se grabó ahí de una forma psicodélica y demás, Carnival of Lights, que no conocemos, pero bueno, lleva ese nombre también en honor a The Beatles. Así es que mucho homenaje para ellos en este 50 aniversario. ¿Y cómo celebramos nosotros? Haciendo que suenen los irlandeses aquí en RQP. Así es que los escuchamos completito. U2, 50 años en el mundo de la música.

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0: Cuando son las 7 de la mañana con 3 minutos 21 grados la temperatura en Asunción. Tiene mucho parecido a In the Navy de los Village People en la parte del coro, sobre todo cuando ellos dicen We want you as a new recruit, ¿verdad? Así mismo cantan los Village People, I'm excuse me. Igualito. Bueno, gracias a todos los que siguen dando su presente. Cintia que me dice se logró, se llegó, se completó 5 de 5, vamos que dice. Rasguñando las piedras les puse yo y enseguida obviamente me empezó a cantar. Y rasguña las piedras. Abrazos, querida Cintia. Hola, buen día presente. Pepe dice, hola Pepe, welcome. Andrea también que ya me manda flores, sus orquídeas florecidas. I love it. Qué lindo. Un abrazo. Julián también ya está por acá. Bueno, Isa, que nunca falta tampoco. Están todos, me encanta. 0985-94-4022 para comunicarte con nosotros. Y si no estás, estás en el libro de disciplina, ya lo sabes. 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
0: Y Taylor Swift, le digo yo acá, Juan. Hoy Juan está en controles, ¿eh? Cualquier cosa le culpan hoy a él. Hoy David no tiene la culpa, ¿ok? Bueno, vamos a ver cómo va a estar el clima para los siguientes días según meteorología, incluso para el feriado. Mañana mínima de 20, máxima de 35, vientos del noreste. El sábado 23 de mínima, 36 de máxima, vientos del norte también. Para el domingo 25 de mínima, 39 de máxima, vientos moderados del norte. Para el lunes 26 de mínima, 39 la máxima, gente, para el feriado. Con cielo parcialmente nublado, vientos moderados del norte. Y el martes vendrían las lluvias para aplacar un poco el calor. 24 de mínima, 34 de máxima, lluvias dispersas con ocasionales tormentas eléctricas. Así es que a estar preparados. Ya arrancamos nueva hora de música, hora que trae a... Vamos a hablar de Tay-Tay. Tay-Tay hizo lanzamientos hoy, así que por eso le dije, Juan, ponme un chiquitito de Tay-Tay. Porque ha de haber algún que otro Swiftie del otro lado que está contento porque Taylor Swift finalmente lanzó 4 nuevas canciones para... Yo pensé que era disco nuevo, pero son 4 nuevas canciones para incluir al disco que lanzaba el año pasado, que es The Life of a Showgirl. Obviamente, para que suban las ventas porque... crece el FOMO, todos quieren tener de colección todos los discos. Hay gente que compró los, creo que 4 versiones vino en la primera edición y ahora esta quinta, que hace que los números de Taylor Swift con ventas de sus discos crezcan impresionantemente y que sea el fenómeno que es, ¿verdad? Con esta estrategia de marketing que te hace comprar 3, 4, 5 discos. Cada uno de los fans compran 4 o 5 discos a la vez. Así es que incluyó ahora Patient Zero, Cleveland, Pink Clouding y Babylon son los temas que incluyó Taylor Swift para lo que va a ser The Life of a Showgirl, The Encore. Y reclutó nada más y nada menos que a grandes

actores para que vayan a formar parte de su videoclip. Está Colin Farrell. Colin Farrell, excuse me, y Dakota Johnson son los que encabezan el videoclip de Tay Tay. Así que ahí está. Ella también se sumó a este 25 de septiembre lanzando nuevos temas, mucho en el mundo de la música. YouTube, Tay Tay y otros más que obviamente vamos compartiendo en la mañana de Recupera. Son las 7:06, más música. Dejamos a Tay Tay y se viene Robbie Williams. Esto es Rock DJ.

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0: Always on my mind, a quien recupé. Estoy yo tras iluminada y eterna, enfurecida y tranquila. Por mi ojo me viene ese solazo, solazo, solazo. Son las 7:18 de la mañana, 22 grados la temperatura en Asunción. Me pide acá Marta si podemos pasar de Final Countdown. Vamos a ver si podemos hacerlo más adelante. Good morning, lindo viernes, me dicen por acá. Muy bien, Ricardo también. Presente, excelente los temas, dice Ricardo. Un abrazo, Ricardo. Rocío también ya me da presente. Andy, gracias, querido. 0985-944022 para comunicarte con nosotros en toda la mañana de Recupe. Hacemos ya nuestra media mañana, ¿sí? 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

0: Heart, esto es Sunglasses at Night en RQP. Son las 7:32, 22 grados la temperatura en Asunción. Un abrazo, Inés, que me dice que ya nos estás escuchando desde la OFI. Presente desde la OFI, como siempre, Andy. Lindo viernes con Barry White, dice que sonaba hace unos temitas atrás. Gracias a los que se siguen comunicando con nosotros vía WhatsApp 0985-94-4022. Nos acompaña como todos los días Petrobras para que podamos hacer nuestra parada correspondiente. 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
0: El tribunal de sentencia halló culpable al ex senador Hernán David Rivas Román de hacer valer un título académico falso para ejercer como profesional. En el ámbito internacional, durante la Asamblea 81 General de la ONU, el organismo impulsó un debate urgente para regular la inteligencia artificial. El secretario general Antonio Guterres advirtió que el avance tecnológico supera la comprensión de sus propios riesgos y pide mayor coordinación internacional. Y en deporte, Cerro Porteño enfrentará este sábado desde las 19 horas al Sportivo Trinidense en el Estadio Luis Salinas de Itagua por la fecha 12 del torneo Clausura 2026.
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0: Uno de los primeros pedidos que llegaba esta madrugada. Gorillaz, Clint Eastwood.
2: Ah.

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Grant haciendo Electric Avenue, la avenida eléctrica. Existe, ¿eh? Existe una calle peatonal ya ahora en Londres. Fue la primera calle en tener luz eléctrica en Londres en ese momento y ahí quedó como la Electric Avenue, la avenida eléctrica de la que habla Eddie Grant aquí en este clasicazo que está sonando en la mañana de RQP. Pegaría una vueltita por Londres a la Electric Avenue. ¿Verdad, Juan? Vamos. Vamos, para los conciertos de Oasis podemos llegar por allá. I love it. Bueno, 8 de la mañana puntualmente, siguen dando su presente. Me encanta ver las radios. Ayer hablábamos de las radios huevito y me mandaron unas cuantas de las radios. ¿Te acuerdas? Yo dije noventoso, pero para mí que era más 2000. Inicio de 2000 era la radio con huevito, ¿verdad? De las últimas que llegaban con casetero y tocacillito en esa época. Y que están vivas todavía hasta ahora. Rocío, un abrazo enorme. William también ya me da su presente. Adri, que me la pone mamito. Toma dos. Manito para arriba. Gracias, Adri. 0985-94-4022 para comunicarte con nosotros en la mañana de RQP. Hacemos ya nuestra media mañana. Es hora. Es justo y necesario hacer nuestra media mañana, como siempre, con Doña Ángela, que nos acompaña para arrancar súper bien la mañana. ¿Con cuál te quedas hoy? ¿Tenés frutilla, tenés arándanos o tenés

y 9 de máxima, gente. Viéndole a Fito Páez, voy a estar sudando ahí, unos cuantos. Sí, sí. Fit, voy a venir. Fit. Sí, yo me las tomo para Turaya esta tarde y el domingo a verle a Fito, obvio. Me pregunta acá Juan, por eso estoy contando. Sí, mucho calor, mucho calor, vamos a decir, resistimos ahí saltando. El lunes 26 de mínima, 39 también la máxima, vientos moderados del norte. Y para el martes 24 de mínima, 34 de máxima, lluvias dispersas con ocasionales tormentas eléctricas es lo que adelanta meteorología, así es que a estar preparados. Esta hora de RQP Express trae a The Weeknd, vas a escuchar a Eric Clapton, se viene también Funky Town de Lip Inc, se viene también Billy Ocean y más. Arrancamos la nueva hora con Run DMC. 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

Shepherd, esto es Geronimo en Arrecupé cuando son ya las 8 de la mañana con 32 minutos, 23 grados la temperatura en Asunción de este viernes. 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
1: El senador Basilio Núñez se opuso firmemente a la creación de nuevos impuestos, particularmente a medicamentos como la tirzepatida, utilizados para tratar la obesidad y la diabetes. En tanto, el próximo martes se presentará en diputados el proyecto de ley que grava el 5% de este medicamento. En el ámbito internacional, aerolíneas iraníes cancelaron varios vuelos internacionales luego de que Estados Unidos endureciera las sanciones contra el sector de la aviación de Irán en medio de una ofensiva diplomática y económica que también sumó nuevas medidas de Emiratos Árabes Unidos, Reino Unido y Canadá contra Teherán. Y en deportes, el paraguayo Anthony Flaming conquistó la medalla de oro en lanzamiento de jabalina con un registro de 84.36 metros, marca que además representa el récord de los Juegos Suramericanos y nuevo récord personal.
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1: Oasis, ya están llegando los códigos para poder acceder a las entradas de Oasis, así es que estén atentos. Oasis, Bring It On Down, sonando en RQP.

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Juan Cocaine. Ya para ir cerrando nuestra edición de RQP Express, viene Gis a tomar la posta con volumen 1 en un ratito nada más. Gracias de vuelta por elegirnos para acompañarte desde bien tempranito madrugando juntos hasta esta hora con buena música en RQP Express. 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Gracias a este Dream Team, Juan estuvo en controles. Hoy toda la culpa la tuvo Juan Barrios. David Susain se las ha tomado por hoy. Mariela Sosa en la producción. Yo soy Andy Ruiz Díaz. Ya te quedas con Gise. Mañana te espero en el RQP Weekend. El domingo también en el RQP Weekend. Y el lunes, a partir de las 6, otra edición de RQP Express. Nos vamos hoy con... ¿con quién? The Electric Light Orchestra. Esto es Confusion. Hasta mañana. Y luego el lunes con otra edición de RQP Express.

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buenos días con esta propuesta musical que nos invita a disfrutar ya del fin de semana. Y para lo que pido un fuerte aplauso, porque llegó el viernes David Dos Santos. Llegó el viernes y aquí estamos presentes. Estamos regios. Estamos listos para encarar estas 4 horas de volumen 1 con la señorita Mariela Sosa en producción, Juan Barrios en la programación. Quien les habla es Gisela Caseta y David, que está haciendo lo suyo desde la consola. Habilitadísima esa consola para los pedidos musicales también, ¿eh? Para incluir algunos antojos que tengan ustedes en este arranque de fin de semana. Nos pueden hacer saber qué quieren escuchar vía WhatsApp al 0985-9440-22. 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Bueno, estamos listos, encaminado todo como para pasarla muy, pero muy bien en este viernes, acercándonos también al cierre de este grandioso septiembre. Queremos ir poco a poco, pero ya se acerca también esta parte final, cerrando el noveno mes del año, y que todavía decimos, ¿no? Primero llega así la primavera tímidamente y de repente ya es Navidad. Suele pasar, así que fuerza, Manté. Vamos haciendo que este viernes sea de lo mejor para tus oídos. Bienvenidos a Volumen 1.

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Viernes de más música. Hasta las 13.

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respuesta que suena aquí en volumen 1 para que sepas que sos importante para nosotros y tus oídos también. Por eso elegimos grandes clásicos, grandes éxitos. Y lo importante también es tu tiempo. 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Así como la buena música que suena a continuación. Subí el volumen, es viernes y tus oídos lo saben.

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jornada, la que nos acompaña con buena música desde Recupé 94.3, aquí en Capital 98.5 en el este del país, 103.9 en Pedro Juan Caballero. 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

Feliz viernes para todos los que trabajan, para todos los que se levantan temprano, todos los que llevan a los chicos al cole, los que lidian con el colectivo y está siempre fuera, te estaciona fuera de la parada, a veces se te escapa. ¿Viste esa gente que de repente cuando lo ve venir al colectivo se va acercando, levanta la mano y el colectivo lo dejó atrás? Bueno, para esa gente, feliz viernes. Para los estudiantes, los que estudiaron mucho, llegaron a la facultad y el profe no sé por qué dijo no, vamos a pasarlo para otro día. ¿Por qué? Decís vos, ¿verdad? Bueno, para toda esa gente, gente normal, común y corriente que padece, sufre, vive, sobrevive a la semana. Con ustedes, más música sonando aquí, presentado por Tramontina. 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Escuchando más música aquí en Volumen 1, te damos otro éxito para que complementes tu grandioso inicio de fin de semana.

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Que no pare la música, que no pare la fiesta. Estamos ya disfrutando del viernes, arranque de fin de semana. No te estreses, no te preocupes, no te alteres, por favor. No dejes que nada te aleje de la posibilidad de disfrutar a lo grande todo lo que hiciste durante la semana. El esfuerzo lo vale. Ahora a disfrutar. 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
1: El Banco Central del Paraguay está de fiesta para acompañar este aniversario número 53 por la trayectoria institucional de parte de nuestros amigos de Cooperativa Universitaria. Me encuentro acompañada con el doctor y vicepresidente de la cooperativa, Diego Cruz. Diego, ¿cómo estás?
2: Muchas gracias por la presentación, muy feliz realmente de este día, ¿verdad? Hoy 23 de septiembre cumplimos nada más y nada menos que 53 años. Para nosotros es una obligación mantener siempre en alto lo que es la institución, la cooperativa universitaria con todos los servicios que hoy presta, ¿verdad? Agradecerle desde ya a todo el holding, lo que es SNT, Canal 9, RQP, porque siempre están al lado nuestro, ¿verdad? Hace 2 o 3 años venimos trabajando muy de cerca con la corrida que fue la pasada ST Universitaria, que hubo más de 1.500 corredores, todo un éxito, que ya lo hicimos ya en alianza con el Canal 9, que también coincidentemente festeja su aniversario en el mes de septiembre, y bueno, entonces muy contento por eso.
1: Bastantes coincidencias, la verdad, con esta gran familia. Contanos, ¿qué beneficios podrían tener nuestros nuevos socios para unirse a esta?
2: Sí, gracias por esa pregunta, porque nosotros ya es una cotidianidad para nosotros que todo el mes de septiembre, por el mes aniversario de la cooperativa, les invitamos a toda la ciudadanía en general a asociarse de forma libre y gratuita, sin ningún costo, en el mes de septiembre, para que los socios puedan asociarse. Es increíble lo que crece en el mes de septiembre la masa societaria, los socios que se asocian con nosotros, porque bueno, eso ya es una costumbre, y estamos muy felices de que a través de esas promociones que hacemos, conocemos nuevos socios, superamos la barrera de los 200 mil socios activos y estamos ya por el número casi 270 mil. Para nosotros eso es un éxito rotundo, y bueno, queremos que esto continúe y siga creciendo.
1: Muchísimas gracias por tu tiempo, doctor.
2: De nada, gracias a ustedes.
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hable de la programación de este viernes. No lo decimos nosotros, lo dice la audiencia a través del 0985-944022. 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

poder disfrutar de lo que a uno le gusta, de lo que a uno le gusta comer, de lo que a uno le gusta tomar, de lo que a uno le gusta escuchar, ¿verdad? Y ir complementando así un cierre de semana alucinante. Culminá la semana de la mejor manera. Hacelo siempre con buenas canciones y que no altere nadie tu fin de semana. Te lo mereces. Te mereces descanso, conexión con las cosas buenas, ¿verdad? Con los buenos momentos, con las buenas personas. 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Con Personal vamos abriendo este momento del día con más y más música, celebrando que ya es viernes. Y tus oídos lo saben muy bien. Tu cuerpo también, que en breve también quiere disfrutar de algo rico y delicioso. Este tema, infaltable en nuestra programación.

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varias canciones y van a sonar aquí porque es viernes, porque vos te portaste bien toda la semana, porque cumpliste con los chicos, cumpliste con tu pareja, cumpliste con tu mamá, con tu papá, cumpliste en todos tus roles. Y por eso te vamos a presentar otro de los temas que estás pidiendo a través del 0985-9440-22. Gracias por estar ahí. 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

Siempre hay más música como esta que te levanta el ánimo, que te hace sentir bien, que te complementa el día, ¿eh? Y el fin de semana no puede quedarse atrás, así que todo el fin de semana seguí disfrutando de la programación y de la compañía que hacen nuestros amigos, nuestros colegas, nuestros compañeros de 94.3, porque van acompañando tus horas con la mejor propuesta musical. 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

edición de nuestro volumen 1 y vos sabés que en esta parte del día y esta parte de la semana no podemos quedarnos sin combustible, porque lo que parece que está acabando, que es la semana, viene con todo lo que recién comienza, que es el fin de con vueltas y vueltas, ya sea acompañando a los chicos a sus actividades deportivas o sea saliendo con la familia a dar un lindo paseo. Aparte, fin de semana largo en puerta, el feriado del martes 29 que pasa para el lunes 28, o sea que este lunes vas a descansar completito el fin de. 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

Final del programa, despedida, 4 horas se acaban aquí, señoras y señores, ha sido un placer. Antes que se baje el telón, te digo, los espero aquí el lunes para seguir acompañándolos, el lunes feriado y con todas nuestras marcas presentes siempre. 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Bye bye gente, nos vamos, celebren el fin de largo y a los que tengan que trabajar agradezcan que tenemos trabajo. Siempre hay que ver el vaso medio lleno antes que medio vacío. Parece muy cliché, parece una tontería, pero ayuda cuando uno lo necesita. Disfruten de cada instante, de cada momento. Los espero siempre con más música aquí en RQP. ¡Pásenla bien!

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0: Volumen 2, edición viernes. 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
0: Yo que estoy viniendo de ahí, les puedo confirmar de primera mano que hay demoras importantes en el tránsito hoy por ser viernes. Y más aún, hacia la avenida Costanera José Asunción Flores y Río Ipané, ahora mismo hay un tráfico de locos por ahí. También hacia la avenida Fernando de la Mora y Rodríguez de Francia. Y la situación está bastante igual hacia Nuestra Señora de la Asunción y a Sara.
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0: Simple Minds, Don't You Forget About Me.

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0: Lo que tenés que saber de noticias nacionales, siendo la 1 de la tarde con 34 minutos de este viernes, que el senador Basilio Núñez se opuso firmemente a la creación de nuevos impuestos, particularmente a medicamentos como la tirzepatida, utilizados para tratar la obesidad y la diabetes. En tanto, el próximo martes se presentará en diputados el proyecto de ley que grava el 5% de este medicamento. En internacionales, aerolíneas iraníes cancelaron varios vuelos internacionales luego de que Estados Unidos endureciera las sanciones contra el sector de la aviación de Irán, en medio de una ofensiva diplomática y económica que también sumó nuevas medidas de Emiratos Árabes Unidos, Reino Unido y Canadá contra Teherán. Y en deportes, el paraguayo Anthony Flamin conquistó la medalla de oro en lanzamiento de jabalina con un registro de 84.36 metros, marca que además representa récord de los Juegos Sudamericanos y nuevo récord personal.
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0: Suena Madonna con Vogue.

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0: El encargado de cerrar esta semana del bloque Chill Sounds es el señor Billy Idol, con su canción Eyes Without a Face. Una balada que se destaca por ser notablemente tranqui, suave, y está como bastante diferenciada al resto del catálogo de Billy Idol, que es como mucho más polentoso, ¿verdad? En esta canción, Billy y compañía combinan sus sintetizadores melódicos con un potente riff de guitarra hacia la mitad del tema. Y fue su primer gran éxito, fue la primera canción que pudo ingresar en el top 10 de los charts de Billboard. El título de la canción tomó directamente de la película de terror francesa de 1960, atención con mi francés, perdón, desde ya gente que sí sabe hablar francés, Le Dieu Sans Visage, que sería Eyes Without a Face, ojos sin rostro en francés, ¿verdad? Y lo curioso de, no de esta canción, sino del videoclip de la canción, es que durante el rodaje casi se queda ciego Billy Idol. Durante la filmación, que incluyó en el escenario fuegos reales y efectos de luces intensos, el cantante usó lentes de contacto estéticos y debido al calor del set, las lentillas de lo que estaba usando, ¿verdad?, los lentes de contacto, se le secaron por completo y se le pegaron a los globos oculares mientras dormía en un vuelo posterior rumbo a un concierto. Idol tuvo que ser ingresado de urgencia en un hospital de Arizona para que le rasparan las córneas y pasó 3 días con los ojos completamente vendados. Literalmente fue un Eyes Without a Face por unos cuantos días Billy Idol para la realización de este video. Muy fuerte, la verdad. La verdad que no tenía esta anécdota del videoclip de esta canción Eyes Without a Face en el bloque Chill Sounds del día de hoy.

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0: Una de las semanas más impredecibles en lo que respecta al clima, si se puede decir. Todos los climas tuvimos en estos días y hoy hace calor. Hoy la temperatura es de 32 grados con una sensación térmica de 35. Hace calor en el ambiente y estamos todavía falta llegar al pico de intensidad de calor de esta tarde. La humedad está siendo del 48% y tenemos vientos del noreste circulando a 13 kilómetros por hora. La tarde está calurosa con el cielo parcialmente nublado. Y ya para la noche, para que tengas en cuenta, esto va a permanecer más o menos así. Va a seguir cálido con el cielo despejado. Ya para la noche madrugada vamos a tener temperaturas entre los 23 y 26 grados. Continuamos con más canciones. Pocas canciones nos dicen viernes como esta. I'm Still In Love With You, de Sean Paul.

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0: Te comento más de noticias nacionales. El senador Natalicio Chase se reconoció, que el Congreso tiene una responsabilidad política en la designación de Hernán Rivas en el jurado de magistrados y anunció que impulsarán una modificación del reglamento para endurecer los controles y evitar otro engaño. En internacionales, la defensa del expresidente brasileño Jair Bolsonaro desistió del pedido para suspender la ejecución de su condena a 27 años y 3 meses de cárcel por tentativa de golpe de Estado, pocas horas después de haber presentado el recurso ante la Corte Suprema. En deportes, la jornada 12 del torneo Clausura 2026 se pone en marcha este viernes con el encuentro que tendrán el Sportivo Luqueño y Guaraní desde las 16:30 horas.
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0: La canción seleccionada como una de las mejores que fueron lanzadas en las últimas horas, esta semana, la buenita, es una canción que podemos decir que es como una especie de... Si bien el bloque de Generaciones Unidas es los martes, esto contaría también como una especie de Generaciones Unidas. Porque por un lado le tenemos a Madonna, reina del pop, que ya la escuchamos hace un rato nada más. Y por el otro lado a Charlie XCX, que viene a tomar la posta de la música pop en lo que respecta al sonido más contemporáneo. Está como moldeando la escena del pop de una manera a la que Madonna lo hizo en su momento. Claro, salvando las distancias, salvando muchas otras cosas. Podemos entrar ahí a discutir un montón de las diferencias que tienen ambas, que de hecho hubo como una especie de confrontación que daban a entender Charlie y Madonna en su momento. Porque en una de las últimas canciones que había sacado Charlie XCX para su último álbum, Music Fashion Film, en una frase de una de sus canciones dice que la pista de baile está muerta. En su canción Rock Music dice eso. Y Madonna reaccionó a esto en sus redes con un comentario irónico respondiéndole de forma indirecta a Charlie que si tu pista de baile se siente muerta, tal vez estés tocando la música equivocada. Y eso fue así, claramente un dardo ahí a Charlie XCX. Pero acá las tenemos juntas. Todos los rumores de algún confrontamiento que tengan entre ellas dos fueron totalmente disipadas acá con una canción que vendría a ser un remix de una de las canciones más aclamadas, más exitosas del último álbum de Madonna. Estoy hablando de la canción Dansteria, de su último álbum del Confessions 2 de Madonna. Y el remix está a cargo de Charlie XCX. El remix oficialmente se llama Dansteria After Hours y suena así.

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0: En Asunción ahora mismo tenemos una temperatura de 33 grados, pero la sensación térmica marca 36. Hace calor, en pocas palabras, ni más ni menos. La humedad está siendo del 47% y tenemos vientos del noreste a 14 kilómetros por hora. La tarde, como ya les mencioné, está calurosa y el cielo está parcialmente nublado. Y para la noche esto se va a tornar de caluroso a cálido, con el cielo escasamente nublado y los vientos van a persistir el noreste. Las temperaturas van a estar

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0: Como ya les dije, el viernes terrible en el tráfico. Encima se viene el feriado largo, el fin de largo, digo bien. Pero ahora mismo les recomiendo evitar pasar por la avenida Mariscal López y General Santos, por la avenida España y Piti Antuta, y por Palma y Estrella. Ahora mismo la congestión vehicular está terrible, les aviso. Así que mucha paciencia, y si pueden usar caminos alternativos, se van a ahorrar unos cuantos minutos.
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0: Lo que tenés que saber sobre noticias en el ámbito nacional. Un tenso ambiente se vivió en los pasillos de la Junta Municipal de Asunción por el pedido de homologación del contrato colectivo presentado por los sindicatos de los trabajadores del municipio. Entre la incertidumbre y una amenaza de paro indefinido por parte de los obreros, finalmente el proyecto fue derivado a la Comisión de Legislación. En internacionales, la Organización del Tratado del Atlántico Norte, la OTAN, incrementó el intercambio de inteligencia ante una serie de sabotajes e incidentes atribuidos a Rusia, mientras su comandante supremo en Europa, el general estadounidense Alexis Brinkevich, aseguró que la alianza cuenta con recursos para responder a cualquier amenaza de Moscú. Y en lo que respecta a deportes, desde las 19 horas, Nacional será local en el Arsenio Erico para el encuentro contra el Sportivo Ameliano por la 12ª fecha del torneo clausura. La Academia, que está tercera, uno de los protagonistas de la parte alta de la clasificación, intentará ganar para continuar en la pelea.
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0: Una nueva canción del ex guitarrista de The Smiths. Suena It's Time, de Johnny Marr.

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Status Quo haciendo Whatever You Want. Es como vamos cerrando una semana más aquí de Volumen 2. Espero que hayan tenido todos una muy linda semana, un buen inicio de primavera para todos. Aquí en RQP le estuvimos haciendo el aguante acá de 1 a 4 de la tarde poniendo la mejor música del mundo. Ya sabes que podés seguirnos en todas las redes sociales. Estamos como @RQPPY en Instagram, en Facebook, en Twitter, en TikTok, en YouTube, en todos lados. Mi nombre es Vivian Delgado y a mí me puedes seguir como @losbuenosoídos. Estoy principalmente en Instagram y en TikTok ahí generando contenido musical prácticamente todos los días. Por si estas 3 horas de lunes a viernes te quedan cortas, bueno, ahí tenés contenido para rato. Les dejo en compañía de Edwin Storer, que va a continuar esta maratón de hits acá en RQP. Ya llega a volumen 3. Yo me retiro, pero no sin antes dejarles con una última gran canción y no sin antes desearles un excelente fin de semana largo. Les dejo con

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bienvenidos a Volumen 3, bienvenidos a esta tarde de viernes, solazo, qué lindo fin de semana, y uy, el feriado ni hablar, qué lindo fin de semana y qué lindo feriado trasladado vamos a tener el día lunes con muchísimo calor, así que prepárense. Estamos arrancando el programa, suena Rusher con Hola Amor. Con esta canción nosotros damos inicio, presentados por Farmacias Catedral. 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Por favor, pasen, adelante, siéntense, pónganse cómodos y disfruten de 3 horas a pura música, diversión e información. En un rato Queen, en un rato Men at Work, en un rato Coldplay, ahora George Harrison. Suena Got My Mind Set on You.

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It's a Mistake, Men at Work. Con esta canción vamos a ir a la primera vuelta por el tránsito. Tránsito de viernes. ¿Cómo se nota que la gente está? Lo único que les voy a adelantar, que la gente está disparando para otro lugar. Está yendo para el interior del país, se están moviendo o están yendo a casa a buscar las mochilas, las maletas y tomárselas al interior, probablemente, ¿verdad? O por qué no cruzar frontera acá al lado, puede ser para Argentina, algunos para Brasil. En fin, los que tienen chance, como el señor Barrios, algún avioncito, un jet privado, y van hasta el Caribe. Bueno, el que puede, puede. 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
0: Momento del tránsito, mucho movimiento Costanera Norte, ya lo que es la Traschaco también. Demoras incluso de más de 5 o 6 minutos. Muchísimo movimiento España y Sacramento. Carril que va hacia Villamorra. Demoras de casi 10 minutos.
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0: Suena Irene Cara, suena Fein. Con esta canción vamos a ir a la primera vuelta por las noticias. 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
0: Reporte de las noticias, una del Plano Nacional. Pese al anuncio del IPS sobre la llegada de un importante lote de medicamentos, muchos asegurados señalaron hoy viernes que la situación todavía no refleja del todo en las farmacias del Hospital Central de la Previsional. Los pacientes afirmaron que continúan sin conseguir fármacos necesarios para sus tratamientos. Noticia internacional, el presidente de Ucrania, Volodymyr Zelensky, afirmó que las fuerzas ucranianas alcanzaron dos refinerías de petróleo y objetivos de la industria militar rusa en una operación que presentó como respuesta a los ataques de Moscú contra la población civil ucraniana. En los deportes, una pena por Joshua Duerksenchera. ¿Qué mala pata está teniendo en Baku? Le pasó en las pruebas libres que tuvo un despiste, se apagó el motor y caló el motor y no pudo arrancar de vuelta porque quedó

0: lejos de boxes y prácticamente no pudo hacer las pruebas libres. Después las clasificaciones también fueron flojas, puesto 16 y puesto 13. Abandona por un pequeño toque en la prueba sprint cuando estaba acabando. No iba a llegar a los puntos, pero no dañó del todo el monoplaza, pero sí le repercutió en algún cambio volver tres lugares atrás en la grilla. Partió puesto 19 esta mañana a las 7 y cuarto. Y cuando entra a boxes para hacer un undercut, de entrar primero, al salir un safety car, que prácticamente lo mantiene en posición, una pena. Y cuando se reanuda la carrera, hay un cuádruple choque frente a él. Esquiva, frena y esquiva el choque como para poder seguir. Pero el que venía de atrás, Nikola Solov, termina entrándole por detrás. Un toque que tampoco representa demasiado daño para el monoplaza. Es la parte buena. Así que mañana va a poder usar su monoplaza con algunos retoques y listo, ¿verdad? Pero bueno, lastimosamente no pudo zafar, no pudo salir de eso y volvió a abandonar apenas arrancada la carrera principal del día de hoy. Mañana, carrera principal 2, 4 de la mañana, hora de Paraguay. Esperemos que Joshua tenga una mejor movida.
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0: Suena By My Side de INXS. Con esta canción cerramos la primera hora de programa. 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Abrimos así, pasando por meteorología, la segunda hora de programa.
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0: 34 grados en la temperatura, humedad del 50%, y atención, porque para la noche vamos a tener una mínima de 27 grados. Te diría que es un pleno, qué gusto da el calor. 27 grados de mínima para esta noche, vientos del noreste. Y atención al fin de semana, mañana sábado, 23 de mínima, 37 de máxima. El domingo, 25 de mínima, 39 de máxima. No se anuncian lluvias. Abrimos la segunda hora, es el momento de The Color Field. Suena Can't Get Enough of You, Baby.

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0: Suena Man Eater de Dave Hall junto a John Oates. Con esta canción vamos a ir al tránsito, no sin antes hablarte de Electrovan, donde florecen las ofertas. 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
0: Reporte de tránsito, vamos a la avenida Eusebio Ayala, cercanías de lo que es calle Última, pasando ya a la zona de la rotonda desembocadura de Boyani, demoras de 8 minutos.
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0: noticias, sonando Won't Go Home Without You con esta canción de Maroon 5. Nosotros vamos a ir a una nueva vuelta por las noticias. Recordá que la noticia deportiva del momento llega a ustedes buenísimo, gracias a Motorland. Así que en breve vamos a estar hablando del calendario de esta fecha 12 que arrancan las revanchas en esta jornada. 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
0: Vamos a la noticia del plano nacional. Arrancó la fecha.

0: 12 están jugando en este momento Luqueño Guaraní. A las 19, Nacional Ameliano. Mañana, otros dos partidos. El partido de las 4:30, Rubio Ñudos de Mayo. A las 19 va a estar jugando Trinidense con Cerro Porteño. El domingo no se juega, juega Paraguay 17:30 ante Bolivia en Estados Unidos. Y el lunes se va a cerrar la fecha con otros dos partidos. Escúchenme bien porque los partidos del lunes también son bastante fuertes. San Lorenzo Recoleta, que San Lorenzo ya prácticamente se va despidiendo y Reco quiere mejorar sus puntos, está muy mal en el clausura, a las 4:30 y a las 19 Libertad Olimpia se cierra la fecha 12 con los equipos que están en la parte alta de la clasificación. 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

0: Puntualmente las 18, nosotros tenemos que abrir la última hora de programa presentados por Sudameris. 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Abrimos así la última hora de programa.
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0: 34 grados en la temperatura, última vuelta por el pronóstico. Contarte que esta noche, 27 grados de mínima para esta noche, nos anuncian lluvias. Sí, un cielo escasamente nublado, un calor bastante intenso para lo que va a ser el fin de semana. Sábado, mañana, 23 de mínima, 37 de máxima, nos anuncian lluvias. Y el domingo, 25 de mínima, 39 de máxima. Así que prepárense para una sensación térmica de más de 40, pero eso fija. El lunes va a estar muy, muy parecido porque metemos el lunes, porque es un feriado largo, un feriado que se traslada del martes 29, batalla de Boquerón, día también del soldado paraguayo. Bueno, se traslada al lunes. Lunes 39, máxima 26 de mínima. No se anuncian lluvias. Abrimos la última hora de programa. Es el momento de mi amigo personal. Ojalá, un crack. Yamiroquai, que hace poco estuvo por Brasil, Virtual Insanity.

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0: Vamos a una noticia del plano nacional. El ministro de Salud, Isaías Fretes, realizó hoy viernes un recorrido por el Hospital General de San Lorenzo, conocido como Calle I. Durante la visita verificó el funcionamiento de los distintos servicios, además de interiorizarse sobre las condiciones de atención y las necesidades de pacientes y funcionarios. Noticia internacional, el presidente de Estados Unidos, Donald Trump, calificó de muy productiva su reunión con el presidente Xi Jinping de China. Sostuvo que fue beneficiosa para ambos países y que se avecinan cosas fantásticas. Habrá que creerle a Trump. Noticia deportiva. Bueno, calendario. En breve juegan el día de hoy Nacional Ameliano, 19 horas. Pero el fin de semana vamos a tener mañana a las 4 de la mañana F2 con Joshua Dirksen en Baku. En teoría parte de la posición 13. Habrá que ver si no hay alguna penalización para otros pilotos que pueda adelantarlo en la grilla. Pero va a ser una carrera bastante más interesante a la de hoy. Y obviamente atentos también a lo que va a ser el partido de la selección paraguaya el domingo a las 5:30 ante Bolivia en Washington, D.C.
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Suena Good Times. Con esta canción decimos adiós. 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Nos vamos. En Control Central dice adiós el señor José Rolón, en la edición Juan Barrios, en la producción Mariela Sosa, yo soy Edwin Storer. Será hasta el lunes, sí, lunes vamos a estar acá disfrutando el feriado con ustedes con muy buena música. En la despedida, Sir Paul McCartney junto a Michael Jackson, suena 666. Chao, buen resto de viernes, excelente fin de semana.

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2: En segundos, arrancando el segundo partido del día, Nacional contra Meliano, 19 horas en cancha de Nacional, fecha 12 del torneo clausura, que prosigue mañana con otros dos partidos, a las 4:30 Rubio Ñudos de Mayo en cancha de Rubio Ñu, y a las 19 horas Trinidense Cerro Porteño en cancha de 12 de octubre. El día domingo no habrá partidos del torneo local, pero sí hay un amistoso muy importante de Paraguay ante Bolivia en Washington D.C. a las 5:30 de la tarde. El lunes, San Lorenzo Recoleta, 16:30 en cancha de San Lorenzo, y Libertad Olimpia, puntero contra escolta, 23 puntos para Libertad, 22 para Olimpia, 19 horas en Tuyucuá. 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
7: Te podría decir la fecha, que es, bueno, 25 de septiembre, pero si yo te dejo ese dato así flotando, 25 de septiembre, y no te completo la información, esto suele pasar con muchas veces cuando pedimos algo, dame más contexto. Si yo te digo que es 25 de septiembre y no te aviso que es viernes 25 de septiembre, te estoy dando mala información. Sí, te dije la fecha, pero al no decirte el día, le estoy faltando el respeto a el proceso lógico de comunicación entre seres vivos, que es avisarnos mutuamente, no importa dónde estemos, en qué idioma o como sea, pero avisarnos que es viernes. Viernes, 25 de septiembre, señoras y señores, en el aire, RQ Playlist, play the Friday music, quereritos. José Rolón y Juan Barrios en Estudios Centrales, quien te saluda, Raúl Vega, muy feliz, muy contento, desde acá, desde Buenos Aires para Asunción, llevando adelante el programa Personal Ilimitadamente Conveniente, más días, más datos, nunca se acaba, presentan este universo que va hasta las 9 de la noche de una manera muy, pero muy relajada, como el de la moto que está pasando ahí de fondo. Perdón, Juan, perdón, pero te tiene, están ahí, perdón, gente, te

Estoy pegado a una ventana. Menos mal que el barrio es tranquilo a todo esto. Pero bueno, Modest Mouse, no. Claro, vos decís, Buenos Aires está transmitiendo al lado del obelisco. No, gracias a Dios no. Allá en el fondo, Villa Devoto, hermoso. Modest Mouse en el aire, abriendo el programa. Bienvenido viernes, bienvenido vos, bienvenido RQ Playlist. Suena Barstool Blues.

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Greta Van Fleet volvió y dijo, voy a ir a venir y les dejo esto y vuelvo el 9 de octubre con todo el disco completo. Ese voy a ir a venir se llama Tear It Down.

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4: Hace poco salía lo nuevo de Cage the Elephant y esperamos que pronto nos entreguen más. Esto es Dying in Reverse.

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Nuestro highlight semanal fue un tema resucitado, rebuscado, bien armado nuevamente para un box set genial para los fanáticos de Tom Petty and the Heartbreakers. Suena fuerte en el aire nuestro highlight, hermoso, classic rock and roll, Array of Blue.

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6: Juan Barrios inicia la hora 2. Dale, avísale a José Rolón y yo desde acá. Estamos todos de acuerdo, estamos todos sincronizados. Todos tenemos los paquetes de datos con más días, ilimitadamente conveniente de personal, así que no puede haber conclusión, sin conclusión no, y confusión tampoco, que era lo que quería decir. Viernes 25 de septiembre, bienvenidas las personas de la hora 20.

20, este es RQ Playlist por RQP, edición Play the Friday Music. Encontré esta versión que no puedo creer que no la haya pasado nunca antes. La vengo escuchando desde que llegué acá esta semana a Buenos Aires. Es de lo que más está sonando en mis parlantecitos, en mis auriculares y demás. Amil and the Sniffers versionó a Patrick Hernandez en el 2020 para un festival que se hacía en Melbourne a beneficencia, el Festival Rising. Amil and the Sniffers desde Australia suenan con el cover de Patrick Hernandez, Born to be Alive.

Prince volvió con su álbum. Luego de los 10 años, se conmemoraron los 10 años de la muerte de Prince. Volvió con un disco, con un montón de material, un montón, me refiero a 10 canciones inéditas de este gran músico. Y nosotros hicimos justicia presentando algunas de las canciones. Y como el disco ya lo podés conseguir entero, esto es lo último que te presento del disco. Si es que sos fanático de Prince, ya sabes. El disco se llama Timeless, sale 10 años después de que Prince haya fallecido. Y esta canción es I Wonder.

Otros que volvieron, aparte de Tom Petty, aparte de Prince, bueno, que ellos volvieron de la muerte, ¿verdad? Pero estos simplemente volvieron y están ahí al límite, si vos querés, son los Echo and the Bunnymen. Echo and the Bunnymen lanzaron Apples for Isaac, nuevo trabajo, dicen que es de lo mejorcito y lo comprobamos, tiene una música extremadamente, se los ve muy saludable.

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0: Gracias a todos por haber estado ahí. El tema más bailable que presentamos esta semana es el de Troye Sivan, adelanto de She's the Best, disco que va a estar el 9 de octubre y nos va a dar otra gran porción de este artista extremadamente trendy en redes sociales y muy creativo, por cierto, a la hora de hacer música. En segundos va a sonar una canción que se llama Party y es lo nuevo de él. Y a vos te deseamos Party, te deseamos una linda primera party primaveral, no importa dónde estés, no importa qué estés haciendo, si te quedas en RQP vas a tener la mejor música. Male Caballero llega en segundos nada más, se queda con Juan Barrios y José Rolón. Yo continuaré esta semana trabajando y haciendo algunas cosas por Buenos Aires y el lunes ya voy a estar con ustedes, pero sin embargo este domingo hay una nueva edición de Archivos RQP, la segunda edición porteña que vamos a estar transmitiendo desde acá, así que este domingo a las 5 de la tarde irá corriendo la hora hasta las 9 de la noche para el episodio número 37 de Archivos RQP, que voy a tener el placer de hacerlo para vos desde acá. El lunes, si llegamos y está todo bien, 10 canciones nuevitas de paquete, pero eso ya va a ser desde la República del Paraguay. Abrazo enorme, buen fin de semana. Suena Troye Sivan, esto es Party. Chau.
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